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0: esta era del año de la canica. Pues acá te va otra. Es Amanecer Ranchero.
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0: 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Amanecer Ranchero.
1: Oh, yeah.

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así como te gustan, bien viejitas, pero bonitas, ¿no? Amanecer Ranchero.

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Vespertina a través de los 97.7 FM, 106.3 FM. ¿Cómo te la estás pasando? Todos los que me están escuchando ahorita ya pueden reportarse y conectarse con nosotros a través de los diferentes medios, como lo es a través de TikTok, la ley. Bueno, la ley nos encuentras en TikTok, también nos encuentras en el Instagram como la ley DMV y a través de Facebook también la ley DMV. Puedes darle me gusta a nuestras redes sociales porque nos encanta cuando le das me gusta. Ya saben, hoy el lunes, pues te tengo mucho que dar, mucha información que dar. Iniciamos la semana con grandes noticias. También te vengo contando algunas de las de los éxitos que actualmente ya están dando de qué hablar con el nuevo álbum de Maluma. Recuerden, de lunes a viernes de 4 a 7, solo éxitos con Harold Castro y todos los oyentes del DMV conectados conmigo para que tu tarde y la mía sea una tarde amena, perfecta y linda. Comenzamos con este gran éxito de Grupo Frontera, Silvestre Drangot. Nuevecito de paquete, Imposible. Colombia, México.

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Una banda que ya ha estado de generaciones, desde, creo que Maná ha estado de lo, a ver, son como que 20 años, 25 años de carrera. Voy a buscar bien eso.

0: una agrupación que se armó o fue una banda de rock pop que está formada desde 1981, familia. Sí, 1981. La agrupación mexicana ahorita anda recorriendo Norteamérica con su exitosa gira Vivir Sin Aire y se encuentra impulsando su nueva música, incluyendo su más reciente álbum también, familia. Noches de Cantina. Eso, ay, ay, ay. Y ustedes saben que usted puede pedir cualquier cancioncita de Maná en la programación de la tarde y en la programación regular de la radio también. Pida el rockcito, el popcito que usted desea, que nosotros vamos a complacerle en la tarde. Reporte la sintonía al WhatsApp de la radio a esta hora de... Bueno, ¿a qué hora es? 4:32. Dale, a las 4:32 minutos, 703-282-9699, 703-282-9699. Al regreso se viene música de Fey Maluma, se viene música también de Juan Luis Guerra y mucho más. Por ahí me están pidiendo algo de Jesse Uribe, así que también se vienen algunas rolitas de Jesse Uribe. Usted, por favor, no me le cambie, que yo vengo con un pequeño corte comercial. Y ya regreso con más.
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5: Grupo Frontera.

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2: 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Familia, 4 de la tarde, 44 minutos. 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En Manassas, en Fredericksburg y en Richmond. 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Bueno, señoras y señores, ay Dios mío, para ustedes ahorita que andan buscando lugares donde ir, hay uno de los lugares más lindos de Maryland, que es, algunos y a muchos lo conocen, se llama Azetahue, así sí, o sea, así se escribe, Azetahue, Azetahue State Park. Es uno de los lugares más lindos de Maryland, que les cuento que yo ya lo fui a visitar. No sé si ustedes han visto videos, que es donde hay un montón de caballitos en la playa, catatata, la la la, cha cha cha. Ok, sí, ¿verdad? Y si no, pues búsquelo ahí en el Google Maps. Azetahue. Azetahue State Park. Este lugar es uno de los parques más visitados en Maryland y obviamente está casi cerca de Ocean City. Pero lo más relevante de esto, familia, es que normalmente cuando nosotros vamos, nunca nos dicen que ahí hay tiburones.
3: ¡Eso fue horrible! ¡Fue horrible!
2: Sí, eso no te lo dicen, pero porque tampoco habían. Pero les cuento algo,

pocos momentos o hace pocos días reportaron un ataque de tiburones en el parque Azateague, sí, de Maryland. No lo sabía. Un surfista relató haber sufrido la mordedura, lo cual provocó una movilización de servicios de emergencia ahí. Ahora, ándese con cuidado cuando vaya por esos lados de la Azateague State Park, ¿ok? Sí, wow, cuidado ahí, no sale un tiburón, Dios mío. Bueno, la vez que yo fui no pasó nada, pero pues imagínense. Obviamente, me imagino que los surfistas, pues obviamente fueron más para el fondo y ahí fue donde le pegó su mordiscazo un tiburón, familia. Así que tenga mucho cuidado en las áreas donde va a ir a refrescarse en este verano. Mire que se lo dijimos acá en la ley y se lo contó Harold Castro, el baby de la FM, ¿ok? Voy a seguir avanzando con buenas rolas que los oyentes ya me están solicitando. Se viene Romeo Santos en esta tanda, se viene Juan Luis Guerra y mucho más. Pero tú, cuéntame, ¿qué canción quieres escuchar? 703-282-9699. 703-282-9699.

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2: Familia linda, nosotros estamos de regreso. Saludito para nuestros oyentes allá en Silver Screener. Ahí está conectado mi buen amigo Albertito Salgado. Saluditos para Albertito, conectado con nosotros ahí desde la gasolinera. Ahí está en la gas station. Ahí está escuchando la radio. Saluditos, hermano. Y gracias por estar escuchando por primera vez la radio. Y dice, me encanta, Harold, que estén metiendo un poquito de rock y pop. ¿Será que me pueda programar algo de elefante? Dice, así es la vida. Dale, voy a programar entonces algo de elefante. Y si usted quiere programar algo también en la radio, ya sabe cuál es el número, 703-282-9699. Saluditos entonces para nuestra gente de Silver Spring. Ahí están conectados en la gas station. Mi hermanito Alvarito. Saludos, hermano. Gracias por estar conectados con la ley.
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2: Bueno, y recuerde, mire, les quiero decir algo. Hay muchos problemitas. Ahorita, la semana pasada, el viernes, estuvimos hablando acerca del caso de nuestro buen amigo de Guatemala que lo prácticamente lo agarró ICE o lo agarraron la policía por andar un ticket de speed limit que no había pagado o no por no presentarse a su corte. 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Bueno, voy a irme hasta Silver Spring con esta gran rola que me pidieron. Me encanta que mis oyentes estén poniendo buenas canciones como esta. Así es la vida. 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
1: ¿Cómo lo sigue pasando el pueblo del DMV? Maryland, Washington y Virginia conectados con una sola estación, 97.7 FM, 106.3 FM. Harold Castro, el baby de la FM, acompañándote en esa programación de lunes, hoy en 18. Ya estamos iniciando la segunda parte del mes de mayo, mes de las madres centroamericanas y de muchas madrecitas también, ¿eh? Así que saludito para todos nuestros oyentes a nivel nacional e internacional que escuchan la estación a esta hora. 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

0: Excelente canción. Es una de las que me gusta en Maluma, pero hay varias, ¿eh? Del álbum Loco Volver, hay artistas como Ryan Castro, hay artistas como Arcángel, hay artistas como Lenny Tavares también en varias de las canciones de este álbum Loco por Volver. De hecho, me falta uno. Jason Jiménez también, el fallecido Jason Jiménez también, antes de irse al cielito, pues grabó esta canción que se llama Con el Corazón, de Maluma y Jason Jiménez también. 5 de la tarde, 40 minutos. 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Saludito para doña Rosita, la mera mera de la paquetería. ¿Cómo está, doña Rosita? Le mandamos un gran abrazo. Gracias por estar conectada también con nosotros, a toda nuestra gente hermosa de México, también conectados con la estación. Bueno, voy a seguir avanzando con buena música en la programación de la tarde. Se junta Romeo Santos con Grupo Frontera. Se llama Ángel. Música solicitada por nuestros oyentes hermosos. Y yo complazco porque me encanta complacerlos.
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0: Canta complacerlos.
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0: canciones de Ari Vega, Ryan Castro. Cinco de la tarde, 57 monitos en el área del día, mi familia. Gracias por estar conectados con nosotros. 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Voy avanzando rápido con música porque tengo que irme al mix a las 6 de la tarde, así que usted no se lo puede perder, ¿ok? Un éxito que me pidieron de Moy. Bobadilla.
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0: Se llama Tus Mentiras. 6 de la tarde. Se viene el mix de la ley. No te lo pierdas, ¿ok? El lunes. La

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Familia, qué placer que nos estén escuchando a esta hora ya de tarde noche. Todavía no ha bajado el solecito, todavía el sol en el DMV continúa y la mezcla también. 6:14 p.m. Gracias por estar en sintonía de nosotros. Un poquito de corriditos tumbados en la mezcla del lunes para que los disfrutes manejando en tu casita, donde quiera que tú estés. Gracias por estar escuchando el mix de la radio. De lunes a viernes, de 6 a 7. Hoy corriditos tumbados. Se viene algo de los Tigres del Norte. Pero tú, ¿qué quieres escuchar? Salsita.

0: saludito para nuestros oyentes.
1: El 2.
0: Los que ya están reportando la sintonía. Los fieles a la mezcla de 6 a 7.
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0: 703-282-9699. 703-282-9699. ¿De dónde nos escuchas?
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que lo vaya afilando, papá. Una más de corriditos. Una más, una más. La saludito para toda nuestra gente que está trabajando a esta hora de la tarde. Se andan ahí en el Uber, en el DoorDash. Se andan en el Amazon. Escuchas en la 97.7, 106.3. La que manda en la capital.

te dice a mi esposa Martita Galo. Aquí escuchándonos desde Wheaton. Saludito para Martita. Saludito para su esposo también. Don Carlitos Valladares. Fiel oyentes de la radio, ¿eh?

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0: Modo Tigre del Norte en la mezcla.
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0: Saludito para todos los que están ahí en el tráfico, ¿eh? Yo sé que a veces no es tan lindo.
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0: no es tan bonito, no es tan divertido.
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0: Pero acompañados con nosotros, pues te lo hacemos mejor con estas canciones. ¿Te parece? Dámele volumen. Disfrútalo.
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0: hubiese pedido un oyente ahorita al WhatsApp de la radio, ya me hubiese ido. Pero me encanta complacerlos.
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0: ¿Cómo?
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0: Para mi hermano Pablito.
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0: Llévame la caguama.

0: Ahora sí, familia, llegó el momento de hacer nuestro primer corte comercial y ya regresamos.
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6: Bueno, señoras y señores, damas y caballeros, el DMV, ¿are you ready? Bueno, estamos entrando ya en la segunda ronda. El second round de la mezcla de hoy lunes con Harold Castro, el baby, a través de los 97.7 en los 106.3 FM.

Familia linda, gracias por la sintonía. Agradece a Diosito por cada día que te da. Agradecele a Dios por estar ahí en el tráfico con vida. Sea agradecido y sigue en sintonía de la estación.

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0: 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Otra, otra noche, otra. Saludito para la Camila.
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0: Conectado desde el Laurel.
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0: Fuerte el abrazo para nuestros oyentes en Laurel, en Maryland.
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0: Nos están escuchando a través de la aplicación de la

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1: Bueno, nosotros ya tenemos que también irnos, familia linda, hermosa, bella. De verdad, gracias. Ha sido un placerazo que nos hayan acompañado en esta programación del día de hoy. Como todos los lunes, es un placer que me escuchen desde las 4 de la tarde. Usted va a escuchar a la nueva voz del DMV, la nueva voz de Harold Castro. Es un placer para mí estar en estas ondas radiales 97.7 y 106.3 FM. Es la ley DMV. Búsqueme en mis redes sociales. Recuerda que en el Instagram, en el TikTok y en el Facebook me encuentras como Harold con H. Harold Castro FM. Harold Castro FM, así me encuentras a través de mi Instagram, a través de mi TikTok y en mi fans page oficial en Facebook, Harold Castro, el Baby FM. ¿Ok? Así de sencillo, puedes encontrarme en mis redes sociales. Recuerda que te invito a que me escuches el día de mañana a eso de las 4 de la tardecita, si Dios así nos lo permite el día de mañana. ¿Ok? Gracias a los oyentes que reportaron la sintonía. Gracias a ti también. No la reportaste, pero nos estás escuchando a esta hora. Sigue con la programación habitual de nuestra radio, la ley, la que manda en la capital. Pasen una bonita noche, que Dios me lo bendiga. Chao, chao.
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